0: escucharon a Luis Figueroa en la número 11 del Top 20 Countdown con 5 minutos.
1: Bueno, llegó el momento de nuestro Throwback Top 20. ¿Qué estaba sonando aquí en nuestras listas para esta fecha, septiembre 27 del 2021? ¿Qué estaba sonando? En la número 5 estaba Camilo junto a Shawn Mendes, Que Sí.
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0: En la número 4, Tiny junto a Yandel.

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7: Llegamos a la mitad del Top 20 Countdown este sábado. Nos escuchas a Manolo Castro.
8: Y a decirle, Lauri, ¿cuáles fueron las primeras que sonaron de la número 20 a la número 11? Les decimos rapidito para que se pongan al día.
7: Eso es así. En la número 20 escuchamos a Camilo, El Árbol.
9: Si hubiera sabido.
8: En la 19, Ella Talbert, La Gente Cambia.
7: Pablo Alborán está en la número 18, Algo de Mí.
8: En la 17, Moa Rivera, Ella.
7: Hate That I Make You Love Me era Ariana Grande en la número 16.
8: En la 15, Milos junto a 7, Quilombo.
7: Elena está en la número 14, ¿Por quién?
8: En la 13, Rao Ayana, Se vienen cositas.
7: La culpable de Jalil López estaba en la número 12.
8: En la número 11, Luis Figueroa, 5 minutos.

0: hagamos que era Juanes en la número 10 aquí en el Top Penny Countdown. Y hagamos que nos vamos para el cine y nos vamos para el cine de verdad.
1: Vámonos para allá.
0: Vámonos para el cine a coger fresquito. ¿Qué estrena esta semana en el cine? Mira, estrena el thriller psicológico de con Robert Pattinson que se llama Prime Time.
1: Eso se ve interesante.
0: Y los cortos se ve. Se desarrolla en el 2006. Está también la nueva de Brad Pitt, que es con un perro que se llama Heart of the Beast. Que el perro se ve muy bien.
1: Oye, viene por ahí una segunda parte de World War Z.
0: Eso también
1: con Brad Pitt, pero eso es para más adelante.
0: Más adelante. También estrena la comedia animada que se desarrolla en las Filipinas durante la década de los 90, que se llama Forgotten Island. Okay, que se vi los cortes, se ve súper chévere.
1: Sí, se ve bonita, se ve chévere.
0: Para los que quieren rememorar, ¿verdad? Este que es un clásico del cine ya. Avengers Endgame.
1: En la pantalla gigante.
0: En la pantalla regresa a los cines este fin de semana. Aunque ya la hemos visto 20 veces, como que volver a verla en corillo, metido ahí en el cine con todo el mundo, es como que ¡wow! ¿Ok? ¿Qué más está por ahí?
1: Bueno, también está Unabomber. Esto es para los que van a ver el cine en el sofá.
0: Ajá.
1: Tenemos ese estreno en Netflix. Es sobre el terrorista.
0: Unabomber.
1: Exacto, el terrorista que sembró terror en Estados Unidos durante casi 20 años, el Unabomber.
0: Hasta que lo cogieron.
1: Sí, es con Russell Crowe. Okay. También está The Love Hypothesis, que es con Tom Bateman. Esta está disponible a través de Prime Video. Y Brothers, esta es una serie en Apple TV de Matthew McConaughey y Woody Harrelson. Tú sabes que ellos se parecen mucho.
0: Sí.
1: Físicamente.
0: Y estaban vacilando, que estaba viendo unas entrevistas que le hicieron unos en estos días de que ellos posiblemente eran hermanos.
1: Sí, sí.
0: De
1: y toda la vida como que han vacilado con eso, pues sí. Hicieron la serie Brothers juntos. Así que eso ya también está en Apple TV.
0: La semana pasada, las películas que estuvieron en las posiciones número uno en la taquilla.
1: Pues mira, Resident Evil.
0: Increíble, ¿verdad?
1: Número uno. Y es una versión en el universo de Resident Evil. Evil. No es una secuela, no es una precuela.
0: No tiene que ver con Mila Jovovich, que era la actriz principal de la serie de Resident Evil.
1: Pues esa está número uno. Sigue arriba Odyssey. Ajá. En la número dos. En la tres está Practical Magic. En la 4, Spider-Man.
0: Que sí.
1: Y en la 5, Coyote versus Acme.
0: Que básicamente ya sacó el dinero que se le había. ¿Cómo es? Sacó más de lo que costó hacerla. Uh-huh. Así que, pues, tiene éxito. En estos días, ¿verdad? Salió la noticia de que. Y todo el mundo. Para mí es muy triste que pase por Puerto Rico. La película que
1: no se esté filmando aquí.
0: Que no se esté filmando aquí. Tú sabes que estaba viendo en estos días, incluso estaba a punto de llamar. Lo que pasa es que no sé si me van y me llaman.

0: es el de extra, porque la está filmando en Santo Domingo, pero habría que irse para allá unos cuantos días a que graben. Lo que sí sabemos es que en estos días entraron unos nuevos actores al elenco. Entró Rubén Blades.
1: Brutal.
0: Entró también, ¿quién más estaba por ahí? Hay una actriz también, se me olvida el nombre y no la encuentro.
1: Bueno, aparte de los grandes, está Ed Norton.
0: Edward Norton,
1: está,
0: sí.
1: Está Viggo Mortensen también. Viggo Mortensen,
0: está Oscar Jaenada. Que no sé si tú te acuerdas, él salió de las cosas que ha hecho en Estados Unidos, porque él es un actor español, fue en Los Piratas del Caribe. Él hacía el español.
1: Ah, sí.
0: ¿Te acuerdas en la de cuál era? De Dead Pearls o la Black Pearl, no me acuerdo bien cuál era la de las películas, pero sale ahí también. Así que está la película corriendo y pues estaban buscando extra.
1: Hay que darse el viajecito allá a República.
0: A República Dominicana. Entiendo que, me imagino que si te cogen.
1: Te pagan,
0: te
1: el
0: pagan
1: pasaje,
0: todo,
1: ¿no?
0: Sí, pues está. Pues. Y para los fanáticos de Narnia, regresa.
1: Regresa Narnia, me encanta.

0: encanta esa serie.
1: Te digo, va a estar, va a estrenar en los cines el 12 de febrero del 2027 y en Netflix va a estar el 2 de abril. Del 2027. ¿Y sabes quién la dirige, verdad?
0: ¿Quién la dirige?
1: La dirige Greta Gerwig, que fue la que dirigió Barbie. Va a estar ahí dirigiendo.
0: Qué chévere.
1: Que esta se va a llamar Narnia, The Magician's Nephew, el sobrino del mago, que es donde comienza como tal Narnia. Es la original, la parte de la historia donde conocemos a Narnia de entrada. ¿Qué fue lo que pasó? ¿Verdad? Así que pues ahí está.
0: Es como la historia de origen, entonces.
1: Sí, es el origen de Narnia como tal. ¿Y cómo empezamos a conectar con este mundo, este planeta, con esta dimensión?
0: En la número 9 del Top 20 Countdown, continuamos con más música, escuchando a Kany García junto a Karin León.
1: El sombrero y la camisa.

0: Dani García junto a Karim León, El Sombrero y la Camisa, en la número 9 aquí en el Top 20 Countdown de la primera, y el 4, 5 y 6 de diciembre en el Choli. 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Así que aprovecha.
1: Mira, ya se acercan los Latin Grammy. Van a ser este próximo 12 de noviembre desde el MGM Grand en Las Vegas, y eso va a ser una noche espectacular. Uh-huh. ¿Quiénes son los más nominados esa noche? Bueno, está Karol G.
0: Ok.
1: Está Catriel, Paco Amoroso, Rosalía y Jorge Drexler. Son los más nominados. Todos cuentan con 7 nominaciones cada uno.
0: Wow.
1: Y compiten en las categorías de álbum, canción y grabación del año.
0: Pues mira, yo te voy a decir la verdad. Yo he escuchado varios de los cortes de Tropicoqueta, y ya pues ahora sacó un nuevo álbum, Karol. El de
1: Rosalía está espectacular.
0: Sí, no, ese álbum completo, yo de verdad lo escuché y dije, wow, es bien, bien interesante. Así que no he escuchado lo de Catriel.
1: Hay que ver, pero es como que bien variada la música. O sea, estamos hablando desde reggaetón hasta la música alternativa, el pop. Y la mayoría de los nominados cuentan más o menos con 30 años de edad, menos Jorge Drexler, que está a punto de cumplir los 62.
0: Sí, pero Jorge Drexler lleva una carrera haciendo muy buena música y recibiendo muchas nominaciones para estos premios. Así que nos alegramos por todos y que gane el mejor.
1: Exactamente.
0: Es lo que podríamos decir. Así que estén pendientes a los Grammy, los Latin Grammy, como tal.
1: Ya saben, el 12 de noviembre los mantendremos informados.

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2: Rumbo a la nueva número uno aquí en el Top 20 Countdown. Escuchas a Manolo Castro.
6: A decir el Auri y a esta artista que es bogotana. Ella es de Colombia y pues ella se dio a conocer por ser

0: ganadora de un reality show allá en Colombia.
1: Sí, sí. Empezó bien jovencita porque nació en el 98 y ya a los 6 años básicamente estaba actuando en un reality show que aparentemente es como estos para niños. Uh-huh. Y la nena ganó.
0: Sí. Así y bueno, que... y la tenemos aquí en el Top 20 Countdown en la número 7. Juliana con...
1: El hacha.

0: chantado. Era Juliana en la número 7 aquí en el Top 20 Countdown de la primera. Bueno, ¿y quiénes son los que cumplen años? Hay un montón de gente importante. Bueno, importantes somos todos.
1: Sí, así pero... que los famosos en sus casas también. Muchas felicidades para todos ellos que cumplieron esta semana.
0: Exacto. El pasado lunes 21 de septiembre, Jerry Bruckheimer, el productor de cine y televisión, cumplió 83. Stephen King, que a ti te encanta leerlo.
1: Sí,
0: cumplió 79 años. Bill Murray, el actor y comediante, ya tiene 76. Alfonso Ribeiro, ¿te acuerdas de él, verdad?
1: Sí.
0: Este, el de que salió también en Fresh Prince, cumplió 55. Este, y Luke Wilson, el actor de cine, cumplió también 55 años. El 22 de septiembre, el martes, cumplió David Coverdale, el vocalista de Whitesnake, 75 añitos.
1: Wow.
0: Joan Jett, ¿te acuerdas de Joan Jett de Blackhearts?
1: I love rock and roll.
0: 68 tiene ya. La actriz Tatiana Maslany, que lo último que hizo fue She-Hulk, pero también estuvo en una serie muy buena que a mí me gustó, Orphan Black, ¿te acuerdas de ella?
1: Ah, buenísima, sí.
0: 41 años tiene ya. Y Tom Felton, el que hizo de Draco Malfoy en Harry Potter, cumple 39. Julio Iglesias cumplió el 23. Oye, de esta combinación, Julio Iglesias y Bruce Springsteen.
1: ¿Cumplen el mismo día?
0: El mismo día. ¿Cuántos? Julio cumplió 83, Bruce Springsteen 77. El actor Jason Alexander, el que salía en Seinfeld, 67. Y el nuevo Capitán América, Anthony Mackie, 48. El día 24, eso fue el miércoles, ¿no? Miércoles 24 de septiembre, Pedro Almodóvar, el director español, cumplió 75. Y la actriz Nia Vardalos, que es de My Big Fat Greek Wedding, cumplió 63 años. El 25, ahí el viernes 25, Michael Douglas estaba celebrando 82. Y Mark Hamill, Luke Skywalker, cumplió 75 añitos.
1: Wow.
0: Will Smith también cumplió 58. Catherine Zeta-Jones, fíjate qué cosa curiosa, ¿no? Que ella es la esposa de Michael Douglas, cumplen el mismo día.
1: ¿Ah, sí?
0: Sí, Michael cumplió
1: 82. Tremendo fiestón que pueden hacer los dos.
0: Exacto. Y viernes. ¿Qué hicieron? Ajá. Michael Douglas cumplió 82 y Catherine Zeta-Jones cumplió 57 añitos. Sofía Reyes, la cantante y compositora mexicana, cumplió 31.
1: Bueno, y hoy sábado cumple Sarah Connor.
0: La Linda de Terminator.
1: Linda Hamilton. 70 años ya tiene.
0: Wow.
1: También la histórica tenista estadounidense Serena Williams cumple 45.
0: Ok.
1: Ya mañana domingo, Gwyneth Paltrow cumple 54.
0: La esposa de Iron Man.
1: La esposa de Iron Man. Víctor Manuel cumple mañana 57 añitos.
0: Sí.
1: También Avril Lavigne, la cantante y compositora canadiense, 42. Y Jenna Ortega.
0: La Wednesday,
1: 24 añitos.
0: Esa es la nena de toda esa gente ahí, literalmente. Así que para todos ellos, muchas felicidades.
1: Continuamos con la número 6 a cargo de Ken Y.
0: Tu favorito.

0: Ken Y, tu favorito en la número 6, aquí en el Top 20 Countdown de la primera.
1: Bueno, en estos días se publicó un libro que se llama El Canto del Cisne, de el hermano de la princesa Diana.
0: Exacto.
1: Charles Spencer.
0: Swan Song.
1: Y hay unas declaraciones bien explosivas.
0: Se esperaba que salieran cosas a relucir, obviamente, porque él es obviamente la hermana. Uh-huh. Y ¿cómo te digo? Las mismas teorías, por ejemplo, las que salieron, ¿tú te acuerdas de esta serie que se llama The Crown?
1: Sí.
0: Que son todas, ¿verdad? Porque como que están bien cerquitas, supuestamente, de la realidad. Pues él ha confirmado algunas cosas.
1: Sí, bueno, una de las cosas que él dice, que fue así, es que Diana quería romper su compromiso con Carlos. Y que básicamente él se negó. Él se negó a que este compromiso se rompiera. Uh-huh. O sea, Carlos.
0: Sí.
1: Porque no quería avergonzar a la familia real.
0: Pero la realidad, y dice él también, es que él mantenía una relación con Camila Parker Bowles.
1: Sí, y precisamente la mañana de su boda,

0: Dice el hermano de la princesa Di que encontró a su hermana completamente, o sea, sumida en silencio y súper triste, porque resulta que Carlos le había confesado a ella la noche antes de la boda
1: que le gustaba la boda, pero no ella.
0: Que él estaba feliz con casarse, pero que no estaba enamorado de ella. ¿Tú te imaginas?
1: En el día de la boda.
0: Qué fuerte.
1: Y ella, antes, y ella incluso dice que también ella trató, habló con su papá para decirle, mira, vamos a romper
0: esto. Él no me quiere,
1: esto no es esto. Y entonces él, para evitar también la cuestión, fíjate, la cosa de las apariencias, para evitarlo, pues dijo, no, ya.
0: Todo por las apariencias.
1: Sí,
0: entonces también, aparentemente, el día del accidente, cuando la reina Isabel recibe la noticia, la reacción de que Diana había estado en un accidente, la reina supuestamente reaccionó, bueno, ¿y qué se estará tramando ahora?
1: Sí, como que fue embuste, una cosa así.
0: Sí.
1: Otra cosa que también se menciona es que dice que en un momento dado que la princesa le confesó, Diana le confesó a su hermano, que dice, mi marido está enamorado de su ayudante de cámara, porque habían unos rumores de que él es bisexual. Y que pues, aparentemente dice que no le dijo específicamente el nombre de la persona, pero se rumora. Otra cosa que también dice en su libro es que cuando a poco de casarse, la relación entre ellos no funcionaba, aparentemente Diana tuvo pensamiento suicida. Y que incluso tú sabes que...
0: Eso sí se había mencionado.
1: Sí, tú sabes que están estos clips, ¿verdad? Grandes que tienen en Inglaterra, que son estos acantilados.
0: Sí, estos barrancos.
1: Unos barrancos al lado de la playa, qué sé yo, que aparentemente ella había estado... cerca de esa área, pensando en tirarse.
0: Bueno, también hay varias revelaciones más súper impactantes, ya mismo se las decimos, pero antes continuamos con más música aquí en el Top 20 Countdown. En la número 5 escuchamos a Sienna Spiro,
1: Die on This Hill.

0: En la número 5 escucharon a Sienna Spiro con Die on This Hill.
1: Bueno, y tenemos nueva canción en tu música esta semana. Lo nuevo en tu música esta semana aquí en el Top 20 Countdown está a cargo de Pedro Capó y su tema
0: Caer y Levantarse.

0: incomodible en Puerto Rico.
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10: Solo nos faltan cuatro posiciones para enterarnos de cuál canción está número uno esta semana en el Top 20 Countdown.
11: Eso es así. Mi nombre es Manolo Castro.
10: Y yo, Desiree Lauri, con la número cuatro a cargo de Karol G junto a Judeline y Rusowski.
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0: En la número 4 escucharon a Karol G junto a Judeline y Rusowski con Baby Wow.
1: Bueno, noticias de Taylor Swift en estos días. Ya salió su más reciente canción, la primera canción que tuvo desde que se casó.
0: Y esto fue sorpresa para muchos, o sea, porque no es un disco nuevo ni nada, una canción nueva.
1: Es una canción nueva, básicamente el último álbum que él tuvo fue la de Life of a Showgirl, uh-huh, que salió a la venta el pasado mes de octubre, el año pasado, se fue de gira y todo. Y ahora sacó esta canción que se llama Patient Zero. Pero hizo como un teasing del asunto. O sea, fue como que tiró un chispito y puso un reloj que terminaba a las 2 de la tarde, hora del este. No puso el título, pero como que venía ahí esa hora. Y lo que sí puso en su biografía oficial fue "And baby, that's show business for you". Cuando lo puso, le puso las O que tienen esa oración, las puso en cero. Para básicamente ir diciendo que venía Patient Zero. Y pues, ya pues está en las plataformas, así que la pueden escuchar, la nueva canción de Taylor Swift. También va a estar tiene bastantes nominaciones en los VMAs, en los Video Music Awards de MTV.
0: Que son mañana domingo.
1: Exacto, exactamente. Ella tiene 9 nominaciones. La que más nominaciones tiene este año es Madonna, que tiene 11.
0: Y que va a estar también formando parte del show.
1: Exacto. Aparentemente va a tener un premio por encima, oficial ya, que Beyoncé. Beyoncé tiene como 30 VMAs, ella tiene 30 también, y posiblemente ya después de mañana tenga 31 o 2 o 3 más.
0: Bueno, lo que ella sí no tiene es una Barbie hecha en su honor todavía. Ah, sí, imagino que algún día la tendrá.
1: Sí.
0: Pero uno que sí se convirtió en un Kenbassador es Lenny Kravitz.
1: Pero qué cosa, ¿verdad? Yo hubiese pensado que Taylor Swift hubiese tenido una Barbie antes que Lenny
0: Kravitz.
1: Bueno,
0: él tiene más trayectoria.
1: Sí, pero yo creo que hace tiempo que no saca nada tampoco, así que no.
0: Tú sabes que el año pasado fue LeBron James. Fue LeBron James, porque todos los años escogen a una celebridad que ha dejado una huella en la cultura pop, la moda.
1: O sea, que él es Kenbron James.
0: Y este año pues le tocó a Lenny Kravitz.
1: Ok, qué cool. Continuamos con el mayor ascenso de la semana. La semana pasada estaba en la número 46 y sube hasta la número 3. Esta semana, Ricardo Montaner con su tema
0: Para que seas feliz.

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0: Solamente nos quedan dos posiciones aquí en el Top 20 Countdown. Yo soy Manolo Castro.
1: Y yo, Desiree Lauri, con la número 2 a cargo de Dale Pututi, Nesty y Tito el Bambino.
0: Los despechados. Tito

0: número 2 escucharon a Dale Pututi junto a Nesty Tito el Bambino con Los Despechados.
1: Bueno, continuamos un poquito más de las revelaciones del hermano de la princesa Diana, que sacó su libro en estos días, Swan Song, y él menciona, entre las cosas, que él tenía una idea de que Diana podía aparecer de... ¿cómo se llama? Trastorno de déficit de atención e hiperactividad.
0: ADD. Ajá.
1: Sí, que a él se lo diagnosticaron tarde y después entonces dice, eso explica pues por qué ella y yo pues teníamos como... Y yo siempre pensé que sí, que ella también lo padecía. Porque ella tenía dificultades para atender en clase, tenía un rendimiento académico marcado por esas dificultades y que eso, en el caso de Diana... se veía o la destacaba como si fuera una paranoica o que era inestable emocionalmente. Pero que se puede entonces tal vez asociar al trastorno de déficit de atención. También menciona que en su momento tuvieron, aunque tuvieron muchos momentos felices en su niñez, también, obviamente, entonces que estos tuques y condes y estas cosas, pues...
0: tiene muchos dramas.
1: Sí, y le ponen niñera, pues entonces dice que tenían unas niñeras que eran extremadamente rigurosas. Dice que había una que él decía que era como una arpía con cara de cuchillo.
0: ¡Wow! ¡Qué fuerte!
1: Exacto.
0: Pobrecitos.
1: Sí, y que le daban, o sea, le lo golpeaban, que en otros momentos le pegaban las cabezas a la pared. Y,
0: wow.
1: ¿Verdad? Para que no de esto. Y aparentemente nunca esas mujeres fueron reprendidas por sus excesos.
0: Bueno, pero en este libro él también hace muchas revelaciones de cómo la familia real reaccionó ante la muerte de la princesa Diana. Él dice que en un momento dado le dijeron que los hijos de la princesa Diana, William y Harry, en aquel entonces tenían 15 y 12 años, que iban a caminar detrás del ataúd de su madre en el cortejo. Todos vimos esas imágenes.
1: Sí, claro.
0: Fueron impactantes. Pues él se oponía a eso.
1: Como un circo.
0: Sí, pero entonces, ¿cómo reacciona Carlos? Él dice, siempre es lo mismo con tu familia. No tienen sentido del deber. Y que fue más allá todavía. Y dijo, no te preocupes, que pronto lo habremos olvidado.
1: ¡Wow!
0: Bien fuerte, bien fuerte.
1: Un detalle que también leí ahí de esas declaraciones era que la reina, a raíz del divorcio, la reina dijo, le dejamos el título de princesa, pero no le pueden decir Royal Highness, como su alteza real.
0: Sí, le quitó ese título.
1: ¿Qué pasa? Cuando ella fallece, al ver la cantidad de gente que, ¿verdad?, que la apreciaba, que le gustaba, que la quería, pues entonces ella decide que le añadírselo, pero en la tumba. Y el papá de Diana dijo no, porque si se lo

0: quitaste.
1: En vida, porque se lo van a dar.
0: Porque se lo vas a dar ahora, ¿no? Sí. O sea, no, no porque no se lo diera, sino porque no debiste habérselo quitado de entrada. Uh-huh. Así que pues ese.
1: Bueno, por el momento, la familia real ha rechazado todas estas alegaciones y dicen que básicamente esto es lo que pasa cuando un hermano dolido, uh-huh, ¿verdad?, recuerda las cosas de otra manera.
0: Bueno, es una posibilidad. Sí. ¿Cómo va a ser? No sé. ¿Qué verdad o no? Es su libro y escribió por ahí para abajo.
1: Es su verdad, exacto, su versión.

0: por ir para abajo.
1: Es su verdad, exacto, su versión.
0: Y tenemos una aquí que, por lo regular, con esta cuestión del dolor, ella ha hecho un imperio completo.
1: Oh, sí.
0: Pero en buena forma, obviamente, para que todo el mundo se sienta menos adolorido. Me refiero a Ernita Nazario, que está nuevamente en la número uno, en este caso, con su tema.
1: Pa' que duela menos.
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0: en la número uno del Top 20 Countdown. Acaban de escuchar a Ednita Nazario, para que duela menos.
1: Eso es así, que subió desde la número 14 hasta la número uno esta semana, aquí en el Top 20 Countdown. Mi gente, muchas gracias por hacernos número uno cada fin de semana, aquí en el Top 20 Countdown de la primera, KQ105.
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1: Que no es un super hit si no lo escuchas aquí en el Top 20 Countdown de la primera. Gracias.

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2: El informe del tránsito hasta ahora con Héctor Ortiz. No hay mayor contratiempo en el flujo vehicular. Temperatura en estos momentos 79. 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

Música de Camilo, que llega en concierto, señoras y señores, el 11 de octubre en el Coliseo de Puerto Rico. Boletos a la venta ya en tiquetera. No te quedes fuera. Buen día. Oye, para los fanáticos del cine, entérate que regresa la película Gremlins, señoras y señores, para el 2028 en los cines. Sigue en sintonía, Pedro Villegas en la mañana, 104.7. En tu radio solo, Super Hits, Olivia Rodrigo. 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

Oye, entérate que confirman que la cantante Hilary Duff, oye, se presentará en Puerto Rico el 10 de agosto del 2027 en el Choli con su gira Lucky Me Tour. Sigue en sintonía Pedro Villegas, Karol G.

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Oye, planes para hoy domingo. Mañana es lunes, todo el mundo lo sabe. Así que disfruta tu domingo al máximo. Mañana tenemos que ver al jefe. Ay, qué chévere, qué alegría.

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Oye, ven acá, ¿cuántos querían hoy levantarse tarde? Esos eran los planes, que te acostaste anoche tarde. Ay, yo me voy a levantar tardísimo el domingo. ¿Ya te levantaste a qué hora? ¿Tempranito a qué hora? Ay, señor, y mira, y mañana lunes va a ser de pereza. Mañana sí que vas a querer dormir, mira qué cosa.

Lo que sí te gusta es lo que te vas a comer ya mismo. Que viste el menú. Viste el menú y tuviste esa foto bien linda. Entonces, eso es lo que me merezco hoy domingo. Porque mira que la semana fue complicada. Fue complicadita. Y mira, tú te lo mereces. Mi nombre es Pedro Villegas. Soy Domingo.

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5: Y aquí estamos iniciando otra hora en tu domingo de pura música, sin comerciales, en tu radio solo.
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5: Oye, hoy domingo de pura música, sin comerciales, sonando solo super hits. En el 104.7, 98.7, Pedro Villegas, en tu radio domingo de chinchorreo.

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Boletos a la venta ya en Tiquetera. Sigue en sintonía Pedro Villegas en tu domingo de pura música.

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0: Música. Tardecita del domingo y yo arranco para ti con más de 40 minutos de música sin comerciales que comienzan ahora por la primera. 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

las favoritas de Alex Díaz, Bruno Mars, Risk It All. Ah, perdón, espérate, esta es la versión en español. Lo arriesgo todo. Yo soy DJ Spinman Life, por la primera. Tarde del domingo con más música, menos comerciales. Yo soy DJ Spinman Life. Bueno, no te pierdas el fenómeno musical de Broadway, Buenavista Social Club, con un super elenco boricua, desde el 23 de octubre en Bellas Artes de Santurce. Los boletos están a la venta en Tiquetera. Produce Bad Bunny.

Bueno, y retiran medicamento para la tiroides y la FDA eleva la alerta al nivel más grave. De hecho, el retiro afecta un lote de tabletas de 30 miligramos que podrían tener una potencia mayor a la esperada y provocar hipertiroidismo y otros efectos graves. En tu tarde del domingo te acompaña DJ Spin My Life y esta es la primera.

0: DJ's Big Man.
1: Y yo sigo live en tu tarde del domingo con otros 40 minutos de música sin comerciales que comienzan ahora por la primera.
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Oye, y por si ayer te lo perdiste, relax, porque hoy es la repetición. Es el Top 20 Countdown de la primera con Manolo Castro y Desiree Lauri, las 20 más calientes de la semana y una nueva número 1. Recuerda, hoy la versión repetición de 6 a 8 por la primera.

0: más. ¿Te gustó? ¡Ah! RBD sonando en tu tarde del domingo con más música, menos comerciales. Yo soy DJ Speedman Life y esta es la primera.
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0: Oye, domingo en la tarde y yo arranco para ti con otros 40 minutos de música sin comerciales que comienzan ahora por la primera.
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Y esto sí es un temazo. Ricardo Arjona junto a Gaby Moreno sonando en tu tarde del domingo con más música, menos comerciales. Te acompaña DJ Speedman Life y esta es la primera.

Oye, Alejandro Sanz rejuvenece con su nuevo corte de cabello y lo más interesante de todo esto, que lo presume junto a Shakira en Madrid. Y es que el cantautor español sorprendió con su look renovado en uno de los conciertos de la megaestrella colombiana. En tu tarde del domingo te acompaña DJ Spinman Life, aquí está Ricardo Montes.

Y yo sigo live en tu tarde del domingo con más música, menos comerciales. Te acompaña DJ Spin My Life. Aquí está una solicitada vía 758-105. La secta sonando ahora.

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Te acompaña DJ Speedman Life. Aquí está Milos junto a 7.

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Domingo en la tarde de más música, menos comerciales, junto a este quien te habla, DJ Speedman Life. Bueno, dicen las malas lenguas y la mía lo repite. Don Omar cerrará su gira The Last King World Tour en Puerto Rico. El reggaetonero confirmó el pasado viernes que su serie de espectáculos mundiales tendrá su gran final.

junto a Capo, sonando en tu tarde del domingo. Bueno, regresa a Puerto Rico Pablo Alborán con su gira Global Tour Kilómetro Cero. Sábado 24 de octubre, 8 de la noche, Coca-Cola Music Hall. Los boletos están a la venta en Tiquetera. Produce Osvaldo Rocafort para Lana Productions y te invita La Primera.

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Y ella es la nuestra, Ednita Nazario, y estará con su Fuego Alma Vida Tour, 27 de febrero, Coliseo de Puerto Rico. 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

Bueno, y recuerda que escuchaste hoy domingo 27 de septiembre de 2026 desde las 2 de la tarde a este quien te habla, DJ Speedman Life. Lo próximo es el Top 20 Countdown de la primera con Manolo Castro y Desiree Lauri en su versión repetición.

0: Desiree Lauri.
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5: Muy buenas noches, Puerto Rico. Qué rico que está llegando la época que más todo el mundo espera, la Navidad. Todavía pasó.
6: No, lo falta todavía.
5: Pero no falta tanto. No falta tanto.
6: Halloween. ¿Qué pasa con Halloween?
5: Halloween está ahí.
6: ¿Y qué pasa con Acción de Gracias?
5: También está ahí, pero las decoraciones. Estaba en estos días en una tienda de esas grandotas que entonces tenían como que al lado de las decoraciones de Halloween tenían las decoraciones de Navidad. O sea que puedes hacer tu compra de los dos.
6: Sí, aprovecha.
5: Exacto, tú sabes. Puedes ir aprovechando que lo tienes como uno al lado del otro. Pero he visto unas cosas espectacularmente grandes.
6: ¿Y después uno dónde guarda esas cosas?
5: Ese es el problema.
6: Es el problema. Todos los años comprando más y más cosas.
5: Esa es la vaina.
6: ¿Dónde las metemos?
5: Después vienen a terminar en el vertedero.
6: Mira, mi recomendación es hacer un intercambio con alguna amiga, con algún familiar.
5: Exacto.
6: Hacen un intercambio y mira, y van a tener cosas nuevas este
5: todo
6: año.
5: El año y en diferentes pueblos y toda la cuestión.
6: Porque estar comprando todo el tiempo. Sí, conozco gente que paga storage.
5: Para guardar las
6: decoraciones. Las cosas de Navidad.
5: No,
6: o sea.
5: Literalmente, sí, eso es como que bueno.
6: Bueno, pero lo cierto es que ya estamos en el último fin de semana de septiembre.
5: Sí, no ha empezado octubre y ya básicamente ya estamos celebrando Navidad, pero es que se siente un poquito en el ambiente. Ya se supone que empiece a
6: no me digas que fresquito, que no hay ningún fresquito.
5: Por eso, que empiece a refrescar, porque todavía no lo he sentido. Esta semana se metió un 95 ahí que como que...
6: Lo que sí tenemos es nueva número uno esta semana en el Top 20 Countdown, que arranca ahora.
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5: Con Camilo en la número 20, entrando nueve esta semana, y su tema:
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0: Camilo, el árbol, en la número 20, aquí en el Top 20 Countdown de la primera. Bueno, y Camilo.
1: Precisamente habló sobre el tema el árbol y cómo esta canción básicamente representa esa idea de que debemos vivir más en el presente.
0: Claro.
1: Y él dice que es algo que ha aprendido de sus hijas, que sus hijas de 2 y 4 años, Índigo y Amaranto, uh-huh, ellas no saben lo que es eso del futuro. O sea, ¿qué más de nosotros tenemos que vivir pensando como niños para no perdernos de esos momentos, ¿verdad? Claro. Que estamos viviendo.
0: Fíjate que él hace tiempo que no sacaba nada. O sea, que esto ha sido como una nueva fuente de inspiración.
1: Sí,
0: la paternidad.
1: Totalmente, totalmente. Y él dice que el problema es que andamos totalmente, o sea, enfocados en el futuro, que sí está bien. Pero no podemos perder el momento en que estamos viviendo. Uh-huh. Y siempre con la idea de que mañana va a estar mejor. Pero ¿y si el mejor momento es ahora?
0: Y si por estar pensando en el mañana no te diste cuenta de que hoy, todas las cosas que estás teniendo hoy de frente, uh-huh, en el caso, por ejemplo, de los que somos papás, que tú tienes la oportunidad, ahora uno se da cuenta de esos detallitos de que dices, diache, ¿tú te acuerdas aquel día que pasó esto?
1: La primera vez que habló, uh-huh, o Dios dijo una palabra, la, exacto, primera vez que dio un pasito.
0: Exacto, o las cositas que hacía.
1: Tantas primeras veces, tantas últimas veces también.
0: Sí, y
1: las cosas que uno hace con ellos por última vez.
0: También, y las cosas que de momento uno siente que se perdió. En el caso mío, porque pues la mía estuvo un tiempo fuera, ahora estamos de vuelta, estamos como recuperando, pero sí, tú sabes, son esos detalles. Y ese tipo de cosas, pues, hablando de paternidad, en estos casos, pues, me imagino que Millie Bobby Brown empezará a tener muchas más de estas experiencias. Millie Bobby Brown, la actriz de Stranger Things.
1: Casada con el hijo de Bon Jovi.
0: Jake Bon Jovi, exacto. Pues ella acaba de hacerse madre de su segundo hijo. Ambos han sido por adopción. Y ella menciona que cuando joven, ella nunca jugó a estar embarazada. Ella jugó a que, o sea, con su
1: que
0: muñeca.
1: Que nunca se puso una almohada.
0: Pues no sé, pero ella dice que no, dice que en cambio, decía que todas sus muñecas eran adoptadas. En lugar de decir, esta es mi hija, pero es adoptada.
1: Ok.
0: Y ahora, pues entonces, en ese, que este es uno de los sueños de infancia.
1: Para ella se siente súper natural.
0: Para ella, exacto. Muy ella bien. Dice que ese es uno de esos momentos de siempre quiso ser una madre adoptiva.
1: Y otra que siempre,
0: o sea,
1: quiso
0: adoptadora
1: ser.
0: Adoptadora sería.
1: Otra que también siempre quiso ser madre, pero no fue hasta estos días que se comenzó a rumorar que se había convertido en madre.
0: No es ni oficial.
1: No es oficial 100%. Lady Gaga,
0: sí,
1: aparentemente, pues tuvo una niña por gestación subrogada. La, okay, niña nació el 9 de junio, o sea que la han tenido escondida durante bastante tiempo, pero ya la han visto en varias ocasiones cargando un bebé, y se especula que sí, que ciertamente este bebé que ella carga, y con quien anda muchas veces su prometido, Michael Polanski, que en efecto es su hija y que se llama Rose Byrne Polanski.
0: Ok. Rose Byrne Polanski, Germanota, porque ese es el apellido de la madre.
1: ¿Qué nombre?
0: Germano.
1: ¿Qué nombre?
0: Continuamos en el Top 20 Countdown con Ella Taubert en la número 19 y su tema
1: La

0: loquera. En la número 19 acaban de escuchar a Ella Talbert con La Gente Cambia.
1: Exacto. Bueno, hay gente que no cambia. Por ejemplo, en el caso de Mariah Carey, ya la están descongelando y está volviendo ya.
0: Ella es la reina de la Navidad.
1: La reina de la Navidad. Sí. Pues tiene una gira que hace desde el 2018. Ella no hacía una gira como esta que va a ser ahora de Navidad, de conciertos de Navidad. Y va a estar presentándose, aparte de Brasil, que tiene dos conciertos en Sao Paulo y en Río de Janeiro a finales de noviembre, va a estar también en Birmingham, Inglaterra, con varios conciertos y una parada en una isla que se llama la Isla de Malta.
0: Ah, de momento me asusté. Pensaba que ibas a decir la isla de Puerto Rico.
1: Ah, no, hubiésemos empezado por ahí. Mariah Carey viene a Puerto Rico a cantarle a la Navidad.
0: Y pero, bien divertido, o sea, creo que un concierto navideño de Mariah Carey tiene que ser bien divertido.
1: Debe ser divertido.
0: Además el bozarrón que tiene la mujer. No,
1: vamos a ver cómo la metemos junto a Andrés Jiménez en un concierto acá. Porque obviamente Andrés Jiménez, Dani Rivera, todo este tipo de gente, tú sabes, pero
0: Chucho,
1: no.
0: Chucho tuvo ahora en septiembre.
1: Tiene ahora, exacto, un concierto de Navidad. Sí. ¿En dónde fue? En la sala Monero en Cagua. Pero pues eso es lo que hay. Ya Mariah Carey, la reina de la Navidad, viene con su gira Christmas Time.
0: Bueno, y uno que regresará a los escenarios en el 2027 es Luis Miguel.
1: Ah, qué
0: cool. Eso fue de sorpresa para muchos. Él no se ha presentado en una gira desde el 2023, pero sí, realmente fue, o sea, apoteósico.
1: No, yo sé, me acuerdo que
0: esa gira rompió récord como el primer artista en ofrecer 18 conciertos en arena

0: en el estadio GNP Seguros allá en México. Se convirtió en el cantante mexicano más taquillero de la historia. Y pues aquí también, como bien dices, estuvo en Puerto Rico. Fue una gira espectacular.
1: Pero no, no hay una nueva producción discográfica.
0: No hay nueva producción discográfica. No hay detalles de la gira, de dónde va a visitar, cuáles van a ser los escenarios. Solo que regresará en el 2027. Así que estaremos pendientes.
1: Ok. Continuamos en el Top 20 Countdown con el número 18 a cargo de Pablo Alborán y su tema:
0: Algo de mí.

0: Pablo Alborán, Algo de mí, en la número 18 aquí en el Top 20 Countdown de la primera. 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
1: Bueno, y ahora pues vamos a hablar un poco sobre cosas que han ocurrido en conciertos de grandes artistas alrededor del mundo, cosas que han sucedido, cosas que se han dicho, uh-huh, y cuáles han sido las repercusiones.
0: Bueno, en estos días, como

0: tuvo nada que ver con eso.
1: Por hablar de política.
0: Exacto.
1: Básicamente.
0: Y entonces, pues, como que la gente, y los que estaban junto a él, porque eran varios artistas que iban a hacer lo que se conoce como los teloneros, uh-huh, iban a abrir el espectáculo de Sheeran, decidieron, ah, sí, pues mira.
1: Nosotros no, tampoco.
0: No cuente con nosotros. Pues, uh-huh. La cosa es que Sheeran entonces sí se presentó.
1: Sí, se presentó. Se presentó el pasado fin de semana en Filadelfia, en uh-huh, el primer concierto que ofrece en Estados Unidos, luego de toda esta controversia.
0: Sí.
1: Y se expresó y dijo, mira, lo que pasa en Gaza es catastrófico, injustificable, desproporcionado.
0: Él de por sí no es un activista político conocido.
1: Y eso es lo que él dice, que él no es una persona,
0: exacto,
1: política.
0: Pues entonces, pero él reconoce básicamente lo que es como decir, como cuando la gente no habla del elefante blanco en la sala, tú, uh-huh, sabes, tú lo tienes aquí, sabes que está, pero es, no hablemos de eso porque, ¿verdad? Pues la cuestión, por razones políticas o por las razones, ¿verdad?, que sean conservadoras. Anyways, la cosa es que entonces sacan a Macklemore, se van todos los demás con Macklemore y él viene y hace el comentario que está en su perfecto derecho, no fue ofensivo de nada. Lo que está diciendo es algo que es eso.
1: Quizás
0: no
1: lo dijo con más tacto. Quizás lo dijo de otra manera y a veces eso cuenta también. La cosa es que él hasta se echó a llorar en el escenario.
0: Imagínate, sí, porque la cosa es...
1: Él no sabía cómo la gente iba a reaccionar cuando se presentara. Él decía, yo no sabía si me iban a buchear, si iban a boicotear.
0: Pero lo aplaudieron.
1: Sí, sí lo aplaudieron.
0: Pues porque es algo de sentido común. Uh-huh. Sentido común fue algo que no tuvo Alex Sintek la semana pasada.
1: No, ninguno.
0: Cuando apareció en video y se corrió por ahí.

0: eso se expresó en estos días diciendo que ya está bien, que ya está mucho mejor.
1: Claro.
0: Y pero que entonces le hizo esta demanda.
1: Bueno, por lo menos, ¿verdad? Dentro de lo más lo no tan malo, mejor, ¿verdad? Que fue solamente que se salió de sitio y se la acomodara.
0: Que no fue una fractura ni nada así.
1: Exacto, pero entiendo que hay que verificar eso, ¿no?
0: ¿Cómo es eso? Que de momento te viene a tocar a alguien que no es.
1: Y la pregunta es, ¿pero por qué tú te dejas? El tipo estaba vestido de scrub, de médico o algo así.
0: No sé los
1: detalles. Tú estás en el hospital y viene un tipo a tocarte la pierna y tú le dices, así, sí, adelante. No, como rayo. Y ella lo conocía, ¿cómo es eso?
0: Por eso está como todo medio extraño.
1: ¿Verdad?
0: Continuamos con la número 15 aquí en el Top 20 Countdown. Tenemos a Milos junto a 7.
1: Quilombo.

0: Parton. Mira lo que pasa. No, Dolly Parton nunca tuvo hijos.
1: Nunca tuvo hijos, ok.
0: Y yo creo que en parte ese es el problema. Yo me imagino que ella tiene que haber dejado las cuentas bastante claras en términos de su herencia.
1: Su herencia, de su estate.
0: Pero, pues, ya empezaron los tejemenejes con la cuestión del dinero, claro. y de... Y entre los herederos, pues básicamente ellos acusaron a este sobrino, que fue el que hizo el anuncio de la muerte de Dolly Parton, de amenazarlos con actos violentos y de destruir el legado y el imperio empresarial de su tía.
1: Como dice, ustedes se ponen a jeringar mucho y les pego fuego a todo esto aquí, básicamente.
0: Sí, sí. No sabemos exactamente las razones por qué hicieron esta demanda, pero nos sospechamos todos que tiene que ver con la división de la herencia, ¿verdad? Bueno. ¿Qué le toca a quién?
1: Exacto. Lo que sí apareció en estos días, según este informó TMZ, es que Dolly Parton viajó en secreto a Alemania hace un año para recibir tratamiento, experimental contra el cáncer. Y pues parece que creía que había... Dice que ese tratamiento al que fue sometida, ella sentía que le ayudó a recuperar fuerza. Pero parece que no fue necesariamente lo que tal vez esperaba.
0: Quizás la ayudó a prolongar un poco su vida.
1: Exacto, así que, pero pues, no, oficialmente se dijo que fue por cáncer.
0: Sí.
1: Sí, sí. Ok. Bueno, pues entonces eso fue...
0: No sabemos el tipo de cáncer, pero sí fue cáncer.
1: Ok. Pues entonces ella, pues sí, hace un año atrás ella trató de este tratamiento experimental contra el cáncer en Alemania. A ver si funcionaba, pues parece que, como tú dices, a lo

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0: en tu fin de semana, agradeciéndole a todos que nos han hecho número uno según las encuestas de Nielsen. Nuevamente el Top 20 Countdown arrasando. Ese, todo gracias a Melvin Rosado, que nos fue una zona bien chévere. Nosotros no hacemos nada.
1: Y gracias a ustedes, claro, que nos escuchan cada fin de semana. Muchas gracias, Puerto Rico.
0: Eso es así. Continuamos en el Top 20 Countdown a altura de la número 13. Tenemos a Rawayana con
1: Se Vienen Cositas. Un cielito.

0: Sean Joy. Eso lo dijo él así.
1: Sí. Pero nadie, y yo creo que yo lo pregunté o me quedé por lo menos con la duda si lo dije o no lo dije, no recuerdo. Pero si Joy estaba de acuerdo,
0: sí,
1: o
0: bueno,
1: si sabía.
0: Comentamos, que ella no pues había no hecho ningún comentario, pero que entendíamos que ella podía continuar. Sí, como Joy.
1: Claro, exacto, porque la realidad es que la mayoría de las canciones de ambos, ella es la voz oficial.
0: Sí, sí.
1: Y él es más músico.
0: Pero entonces ahora sabemos la verdad, o sí, por lo menos parte de la verdad, de lo que ocurrió.
1: Dice ella, Joy dice esta semana, yo no estoy saliéndome del proyecto, yo no estoy continuando con él porque es algo que yo también construí, porque estas canciones también son mías y porque esta historia también es parte de mi vida.
0: Ella dice que Jessie and Joy continúa.
1: Sí.
0: Ella básicamente lo contradice.
1: Y dice que guardé silencio ante lo ocurrido recientemente porque no tengo toda la respuesta y sigo tratando de asimilar muchas cosas. O sea, suena como que él tomó la decisión y dijo, mira, me voy.
0: Como que esto la tomó por sorpresa.
1: Y no se reunió con ella o no le dijo, mira, yo voy, si tú quieres, ¿verdad? Sigue, yo me voy a quitar o me voy a quitar un tiempo, no sé. Incluso ella negó que tuvieran un pleito, que tuvieran algún conflicto entre ellos. Y ella dice, mira, el amor existe, no hay pleito, no hay problema. Simplemente él está en un proceso que yo tengo que respetar y creo que lo demás lo averiguaré en el camino. Ella todavía no sabe ni qué rayos fue lo que pasó. Pero, obviamente, esos son el tipo de, creo yo, ¿no? Que como primero por los fanáticos, segundo por la industria, por la gente que

0: escuchar a Jalil López con La Culpable.
1: Y esta semana falleció Presley Gerber. Para los que se preguntan quién es Presley Gerber, es el hijo de la modelo, de la top model Cindy Crawford, que tenía 27 añitos y falleció. Aparentemente fue, él estaba en un proceso de rehabilitación. Uh-huh. Y falleció el pasado fin de semana.
0: A mí me impactó mucho esta noticia, bueno, porque Cindy Crawford fue una supermodelo, sí, en los años 90.
1: El famoso lunarcito.
0: Para mí ella era como que el ícono.
1: Claro.
0: Una de las más grandes del mundo de la moda. Y yo tuve la oportunidad de entrevistarla a ella hace años atrás en Nueva York. Y precisamente había acabado de tener a su hijo, wow, Presley, wow, en ese momento. Entonces,
1: el único que tuvo.
0: No, ella tuvo una niña que es Kaya Gerber. Y Kaya es una top model también.
1: Él también
0: fue modelo, sí, pero aparentemente durante mucho tiempo tuvo problemas con las adicciones. Okay. Pero aparentemente, pues él murió en un centro de rehabilitación, que esa es la gran interrogante, aparentemente por una sobredosis de ketamina, que es una droga que usan a veces los médicos, uh-huh, para tratar las adicciones.
1: Ah, o sea que tal vez fue mucho la cantidad.
0: No se sabe exactamente, pues, qué fue lo que complicó la situación, pero lamentable, o sea, terrible la muerte de este joven Presley Gerber y su mamá Cindy Crawford, que, bueno, imagínate, destruida. Sí,
1: claro. Esto, tú sabes que ahora yo pensando, fue a los 27, tú sabes que hay el club de los 27, ¿verdad?
0: Sí, Jimi Hendrix, que falleció a los 27.
1: Jimi Hendrix, Kurt Cobain,
0: Janis Joplin, creo que también.
1: Janis Joplin también, sí. Brian Wilson, uh-huh, de los Beach Boys también, así que, bueno, una

0: escucharon a Luis Figueroa en la número 11 del Top 20 Countdown con 5 minutos.
1: Bueno, llegó el momento de nuestro Throwback Top 20. ¿Qué estaba sonando aquí en nuestras listas para esta fecha, septiembre 27 del 2021? ¿Qué estaba sonando? En la número 5 estaba Camilo junto a Shawn Mendes, Que Sí.
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0: En la número 4, Tiny junto a Yandel, Deja Vu.
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1: Tommy Torres estaba en la número 3 con Marea.
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0: En la número 2, Los Legendarios junto a Wisin, Playita.
1: En la número 1 estaba The Kid Laroi junto a Justin Bieber con
0: Stay.

0: Llegamos a la mitad del Top 20 Countdown este sábado. Nos escucha Samanolo Castro.
1: Y a decir el Auri, ¿cuáles fueron las primeras que sonaron de la número 20 a la número 11? Les decimos rapidito para que se pongan al día.
0: Eso es así. En la número 20 escuchamos a Camilo, El Árbol.
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1: En la 19, Ella Taubert, La Gente Cambia.
0: Pablo Alborán está en la número 18, Algo de Mí.
1: En la 17, Moa Rivera, Ella.
0: Hate That I Made You Love Me era Ariana Grande en la número 16.
1: En la 15, Milos junto a 7, Quilombo.
0: Elena está en la número 14, ¿Por quién?

0: la nueva de Brad Pitt, que es con un perro que se llama Heart of the Beast. Que el perro se ve muy bien.
1: Oye, viene por ahí una segunda parte de World War Z.
0: Eso también con Brad Pitt,
1: pero eso es para más adelante.
0: Más adelante. También estrena la comedia animada que se desarrolla en las Filipinas durante la década de los 90, que se llama Forgotten Island. Okay, que se vi los cortes, se ve súper chévere.
1: Sí, se ve bonita, se ve chévere.
0: Para los que quieren rememorar, ¿verdad? Que es un clásico del cine ya. Avengers Endgame.
1: En la pantalla gigante.
0: En la pantalla regresa a los cines este fin de semana. Aunque ya la hemos visto 20 veces, como que volver a verla en corillo, metido ahí en el cine con todo el mundo, es como que ¡wow! ¿Ok? Mm. ¿Qué más está por ahí?
1: Bueno, también está Unabomber. Esto es para los que van a ver el cine en el sofá.
0: Ajá.
1: Tenemos ese estreno en Netflix. Sobre el terrorista.
0: Unabomber.
1: Exacto, el terrorista que sembró terror en Estados Unidos durante casi 20 años, el Unabomber.
0: Hasta que lo cogieron.
1: Sí, es con Russell Crowe. Okay. También está The Love Hypothesis, que es con Tom Bateman. Esta está disponible a través de Prime Video. Y Brothers, esta es una serie en Apple TV de Matthew McConaughey y Woody Harrelson. Tú sabes que ellos se parecen mucho.
0: Sí.
1: Físicamente.
0: Y estaban vacilando, que estaba viendo unas entrevistas que le hicieron unos en estos días de que ellos posiblemente eran hermanos.
1: Sí, sí.
0: De
1: y toda la vida como que han vacilado con eso, pues sí. Hicieron la serie Brothers juntos. Así que eso ya también está en Apple TV.
0: La semana pasada, las películas que estuvieron en las posiciones número uno en la taquilla.
1: Pues mira, Resident Evil.
0: Increíble, ¿verdad?
1: Número uno. Y es una versión en el universo.

0: No sé si tú te acuerdas, él salió de las cosas que ha hecho en Estados Unidos, porque él es un actor español, fue en Los Piratas del Caribe. Él hacía el español.
1: Ah, sí.
0: ¿Te acuerdas en la de ¿cuál era? De Dead Pearls o la Black Pearl, no me acuerdo bien cuál era la de las películas, pero sale ahí también, así que está la película corriendo y pues estaban buscando extra.
1: Hay que darse el viajecito allá a República.
0: A República Dominicana. Entiendo que, me imagino que si te cogen.
1: Te pagan,
0: ¿no? Te pagan
1: pasaje,
0: todo, ¿no? Sí, pues está. Pues. Y para los fanáticos de Narnia, regresa.
1: Regresa Narnia, me encanta esa serie.
0: Te digo, va a estar. Va a estrenar en los cines el 12 de febrero del 2027. Y en Netflix va a estar el 2 de abril. Del 2027, y ¿sabes quién la dirige, verdad?
1: ¿Quién la dirige?
0: La dirige Greta Gerwig, que fue la que dirigió Barbie. Va a estar ahí dirigiendo.
1: Qué chévere.
0: Que esta se va a llamar Narnia, The Magician's Nephew, el sobrino del mago, que es donde comienza como tal Narnia. Es la original, la parte de la historia donde conocemos a Narnia de entrada. ¿Qué fue lo que pasó? ¿Verdad? Así que pues ahí está.
1: Es como la historia de origen, entonces.
0: Sí, es el origen de Narnia como tal. ¿Y cómo empezamos a conectar con este mundo, este planeta, con esta dimensión?
1: En la número 9 del Top 20 Countdown, continuamos con más música, escuchando a Kany García junto a Karin León.
0: El sombrero y la camisa.

Kany García junto a Karim León, El Sombrero y la Camisa, en la número 9 aquí en el Top 20 Countdown de la primera, y el 4, 5 y 6 de diciembre en el Choli. 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Después no vengan a llorar para acá. Ah, que mira, que me den taquilla, que esto, que aquello.

0: Ok.
1: Está Catriel, Paco Amoroso, Rosalía y Jorge Drexler. Son los más nominados. Todos cuentan con 7 nominaciones cada uno.
0: Wow.
1: Y compiten en las categorías de álbum, canción y grabación del año.
0: Pues mira, yo te voy a decir la verdad. Yo he escuchado varios de los cortes de Tropicoqueta y ya pues ahora sacó un nuevo álbum, Carol. El de
1: Rosalía está espectacular.
0: Sí, no, ese álbum completo, yo de verdad lo escuché y yo dije, wow, es bien, bien interesante. Así que no he escuchado lo de Catriel.
1: Hay que ver, es como que bien variada la música. O sea, estamos hablando desde reggaetón hasta la música alternativa, el pop. Y la mayoría de los nominados cuentan más o menos con 30 años de edad, menos Jorge Drexler, que está a punto de cumplir los 62.
0: Sí, pero Jorge Drexler lleva una carrera haciendo muy buena música y recibiendo muchas nominaciones para estos premios. Así que nos alegramos por todos y que gane el mejor.
1: Exactamente.
0: Es lo que podríamos decir. Así que estén pendientes a los Grammy, los Latin Grammy, como tal.

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3: Rumbo a la nueva número uno aquí en el Top 20 Countdown. Escuchas a Manolo Castro.
4: A decir el Auri y a esta artista que es bogotana. Ella es de Colombia y pues ella se dio a conocer por ser ganadora de un reality show allá en Colombia.
3: Sí, sí. Empezó bien jovencita porque nació en el 98 y ya a los 6 años básicamente estaba actuando en un reality show que aparentemente es como esto para niños. Y la nena ganó.
4: Sí. Así y bueno, que... y la tenemos aquí en el Top 20 Countdown en la número 7. Juliana con
3: El Achantado.

0: la chantado. Era Juliana en la número 7 aquí en el Top 20 Countdown de la primera. Bueno, ¿y quiénes son los que cumplen años? Hay un montón de gente importante. Bueno, importante somos todos.
1: Sí, así pero... que los famosos en sus casas también. Muchas felicidades para todos ellos que cumplieron esta semana.
0: Exacto. El pasado lunes 21 de septiembre, Jerry Bruckheimer, el productor de cine y televisión, cumplió 83. Stephen King, que a ti te encanta leerlo.
1: Sí,
0: cumplió 79 años. Bill Murray, el actor y comediante, ya tiene 76. Alfonso Ribeiro, ¿te acuerdas de él, verdad?
1: Sí.
0: Este, el de que salió también en Fresh Prince, cumplió 55. Este, y Luke Wilson, el actor de cine, cumplió también 55 años. El 22 de septiembre, el martes, cumplió David Coverdale, el vocalista de Whitesnake, 75 añitos.
1: Wow.
0: Joan Jett, ¿te acuerdas de Joan Jett de Blackhearts?
1: I love rock and roll.
0: 68 tiene ya. La actriz Tatiana Maslany, que lo último que hizo fue She-Hulk, pero también estuvo en una serie muy buena que a mí me gustó, Orphan Black, ¿te acuerdas de ella?
1: Ah, buenísima, sí.
0: 41 años tiene ya. Y Tom Felton, el que hizo de Draco Malfoy en Harry Potter, cumple 39. Julio Iglesias cumplió el 23. Oye, de esta combinación, Julio Iglesias y Bruce Springsteen.
1: ¿Cumplen el mismo día?
0: El mismo día. ¿Cuántos? Julio cumplió 83, Bruce Springsteen, wow, 77. El actor Jason Alexander, el que salía en Seinfeld, uh-huh, 67. Y el nuevo Capitán América, Anthony Mackie, 48. El día 24, eso fue el miércoles, ¿no? Miércoles 24 de septiembre, Pedro Almodóvar, el director español, cumplió 75. Y la actriz Nia Vardalos, que es de My Big Fat Greek Wedding, cumplió 63 años. El 25, ahí el viernes 25, Michael Douglas estaba celebrando 82. Y Mark Hamill, Luke Skywalker, cumplió 75 añitos.
1: Wow.
0: Will Smith, uh-huh, también cumplió 58. Catherine Zeta-Jones, fíjate qué cosa curiosa, ¿no? Que ella es la esposa de Michael Douglas, cumplen el mismo día.
1: ¿Ah, sí?
0: Sí, ella,

0: Michael cumplió
1: tremendo 82. Tremendo fiestón que pueden hacer los dos.
0: Exacto. Y viernes, ¿qué hicieron? Michael Douglas cumplió 82 y Catherine Zeta-Jones cumplió 57 añitos. Sofía Reyes, la cantante y compositora mexicana, cumplió 31.
1: Bueno, y hoy sábado cumple Sarah Connor.
0: La Linda de Terminator.
1: Hamilton. Linda Hamilton. 70 años ya tiene.
0: Wow.
1: También la histórica tenista estadounidense Serena Williams cumple 45.
0: Ok.
1: Ya mañana domingo, Gwyneth Paltrow cumple 54.
0: La esposa de Iron Man.
1: La esposa de Iron Man. Víctor Manuel cumple mañana 57 añitos.
0: Sí.
1: También Avril Lavigne, la cantante y compositora canadiense, 42. Y Jenna Ortega.
0: La Wednesday,
1: 24 añitos.
0: Esa es la nena de toda esa gente ahí, literalmente. Así que para todos ellos, muchas felicidades.
1: Continuamos con la número 6 a cargo de Ken Y.
0: Tu favorito.

0: favorito.
1: Ken White, tu favorito en la número 6, aquí en el Top 20 Countdown de la primera.
2: Bueno, en estos días se publicó un libro que se llama El Canto del Cisne, de el hermano de la princesa Diana.
1: Exacto.
2: Charles Spencer.
1: Swan Song.
2: Y hay unas declaraciones bien explosivas.
1: Se esperaba que salieran cosas a relucir, obviamente, porque él es obviamente la hermana. Uh-huh. Y como te digo, las mismas teorías, por ejemplo, las que salieron, ¿tú te acuerdas de esta serie que se llama The Crown?
2: Sí.
1: Que son todas, ¿verdad? Porque como que están bien cerquita, supuestamente, de la realidad. Pues él ha confirmado uh-huh. algunas cosas.
2: Sí, bueno, una de las cosas que él dice que, uh-huh. que fue así, es que Diana quería romper su compromiso sí. con Carlos. Y que básicamente él se negó. Él se negó a que este compromiso se rompiera, uh-huh. o sea, Carlos,
1: sí.
2: porque no quería avergonzar a la familia real.
1: Pero la realidad, y dice él también, es que él mantenía una relación con Camila Parker Bowles.
2: Sí, y precisamente la mañana de su boda, uh-huh. Dice el hermano de la princesa Di, que encontró a su hermana completamente, o sea, sumida en silencio y súper sí. triste, porque resulta que Carlos le había confesado a ella la noche antes de la boda.
1: Que le gustaba la boda, pero no ella.
2: Que él estaba feliz con casarse, pero que no estaba enamorado de ella. Ya. ¿Tú te imaginas?
1: En el día de la
2: Qué
1: boda.
2: Fuerte.
1: Y el ella antes. Y ella incluso dice que también ella habló con su papá para decirle, mira, vamos a romper
2: esto. Él no me quiere esto.
1: Y entonces él, para evitar también la cuestión, fíjate, la cosa de las apariencias, para evitarlo, pues dijo, no, ya.
2: Todo por las apariencias.
1: Todo por las apariencias.
2: Sí, entonces.

0: también aparentemente el día del accidente, cuando la reina Isabel recibe la noticia, la reacción de que Diana había estado en un accidente,
1: sí.
0: La reina supuestamente reaccionó, bueno, ¿y qué se estará tramando ahora?
1: Sí, como que fue embuste, una cosa así.
0: Sí,
1: otra cosa que también se menciona es que dice que en un momento dado que la princesa le confesó, Diana le confesó a su hermano, que dice, mi marido está enamorado de su ayudante de cámara. Porque habían unos rumores de que él es bisexual. Y que pues, aparentemente dice que no le dijo específicamente el nombre de la persona, pero se rumora. Otra cosa que también dice en su libro es que cuando a poco de casarse, ¿verdad?, la relación entre ellos no funcionaba, aparentemente Diana tuvo pensamiento suicida. Y que incluso tú sabes que...
0: Eso sí se había mencionado.
1: Sí, tú sabes que habían están estos clips, ¿verdad?, grandes que tienen en Inglaterra, que son estos acantilados.
0: Sí, estos barrancos.
1: Unos barrancos al lado de la playa, qué sé yo, que aparentemente ella había estado cerca de esa área pensando en tirarse.
0: Bueno, también hay varias revelaciones más súper impactantes, ya mismo se las decimos, pero antes continuamos con más música aquí en el Top 20 Countdown. En la número 5 escuchamos a Sienna Spiro,
1: Die on This Hill.

0: número 5 escucharon a Sienna Spiro con Die on This Hill.
1: Bueno, y tenemos nueva canción en tu música esta semana. Lo nuevo en tu música esta semana aquí en el Top 20 Countdown está a cargo de Pedro Capó y su tema
0: Caer y Levantarse.

0: Solo nos faltan 4 posiciones para enterarnos de cuál canción está número 1 esta semana en el Top 20 Countdown.
1: Eso es así. Mi nombre es Manolo Castro.
0: Y yo, Desiree Lauri, con la número 4 a cargo de Karol G junto a Judeline y Rusowski.
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0: En la número 4 escucharon a Karol G junto a Judeline y Rusowski con Baby Wow.
1: Bueno, noticias de Taylor Swift en estos días. Ya salió su más reciente canción, la primera canción que tuvo desde que se casó.
0: Y esto fue sorpresa para muchos, o sea, porque no es un disco nuevo ni nada, es una canción nueva.
1: Es una canción nueva, básicamente el último álbum que él tuvo fue la de Life of a Showgirl, uh-huh. que salió a la venta el pasado mes de octubre.

0: el año pasado, se fue de gira y todo. Y ahora sacó esta canción, se llama Patient Zero. Pero hizo como un teasing del asunto. O sea, fue como que tiró un chispito y puso un reloj que terminaba a las 2 de la tarde, hora del este. No puso el título, pero como que venía ahí esa hora. Lo que sí puso en su biografía oficial fue "And baby, that's show business for you". Cuando lo puso, le puso las O que tienen esa oración, las puso en cero. Para básicamente ir diciendo que venía Patient Zero. Y pues, ya pues está en las plataformas, así que la pueden escuchar, la nueva canción de Taylor Swift. También va a estar en, tiene bastantes nominaciones en los VMAs, en los Video Music Awards de MTV.
1: Que son mañana domingo.
0: Exacto, exactamente. Ella tiene 9 nominaciones. La que más nominaciones tiene este año es Madonna, que tiene 11.
1: Y que va a estar también formando parte del show.
0: Exacto. Aparentemente va a tener un premio por encima, oficial ya, que Beyoncé. Beyoncé tiene como 30 VMAs, ella tiene 30 también, y posiblemente ya después de mañana tenga 31 o 2 o 3 más.
1: Bueno, lo que ella sí no tiene es una Barbie hecha en su honor todavía. Ah, me imagino que algún día la tendrá.
0: Sí.
1: Pero uno que sí se convirtió en un Kenbassador es Lenny Kravitz.
0: Pero qué cosa, ¿verdad? Yo hubiese pensado que Taylor Swift hubiese tenido una Barbie antes que
1: Lenny Kravitz. Bueno, él tiene más trayectoria.
0: Sí, pero yo creo que hace tiempo que no saca nada tampoco, así que bueno.
1: Tú sabes que el año pasado fue LeBron James. Porque todos los años escogen a una celebridad que ha dejado una huella en la cultura pop, la moda.
0: O sea, que él es Kenbron James.
1: Y este año pues le tocó a Lenny Kravitz.
0: Ok, qué cool. Continuamos con el mayor ascenso de la semana. La semana pasada estaba en la número 46 y sube hasta la número 3. Esta semana, Ricardo Montaner con su tema
1: "Para que seas feliz".

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0: Solamente nos quedan dos posiciones aquí en el Top 20 Countdown. Yo soy Manolo Castro.
1: Y yo, Desiree Lauri, con la número 2 a cargo de Dale Pututi, Nesty y Tito el Bambino.
0: Los despechados.

0: la número 2 escucharon a Dale Pututi junto a Nesty Tito el Bambino con Los Despechados.
1: Bueno, continuamos un poquito más de las revelaciones del hermano de la princesa Diana, que sacó su libro en estos días, Swan Song, y él menciona, entre las cosas, que él tenía una idea de que Diana podía aparecer de... ¿cómo se llama? Trastorno de déficit de atención e hiperactividad.
0: ADD. Ajá.
1: Sí, que a él se lo diagnosticaron tarde y después entonces le dice, eso explica pues, por qué ella y yo pues teníamos como... Y yo siempre pensé que sí, que ella también lo padecía. Porque ella tenía dificultades para atender en clase, tenía un rendimiento académico marcado por esas dificultades. Y que eso, en el caso de Diana... se veía o la destacaba como si fuera una paranoica o que era inestable emocionalmente.
0: Sí.
1: Pero que se puede entonces tal vez asociar al trastorno de déficit de atención. También menciona que en su momento tuvieron, aunque tuvieron muchos momentos felices en su niñez, también, obviamente, sé que estos tuques y condes y estas cosas, pues...
0: tiene muchos dramas.
1: Sí, y le ponen niñera, pues entonces dice que tenían unas niñeras que eran extremadamente rigurosas. Dice que había una que él decía que era como una arpía con cara de cuchillo.
0: ¡Wow! ¡Qué fuerte!
1: Exacto.
0: Pobrecitos.
1: Sí, y que le daban, o sea, le lo golpeaban, que en otros momentos le pegaban las cabezas a la pared.
0: Uh-huh.
1: Y, wow. ¿Verdad? Para que no de esto. Y aparentemente nunca esas mujeres fueron reprendidas por sus excesos.
0: Bueno, pero en este libro él también hace muchas revelaciones de cómo la familia real reaccionó ante la muerte de la princesa Diana. Él dice que en un momento dado le dijeron que los hijos de la princesa Diana, William y Harry, en aquel entonces tenían 15 y 12 años, que iban a caminar detrás del ataúd de su madre en el cortejo. Todos vimos esas imágenes.
1: Sí, claro.
0: Fueron impactantes. Pues él se oponía a eso.
1: Como un circo.
0: Sí, pero entonces, ¿cómo reacciona Carlos? Él dice, siempre es lo mismo con tu familia. No tienen sentido del deber. Y que fue más allá todavía. Y dijo, no te preocupes, que pronto lo habremos olvidado.
1: ¡Wow!
0: Bien fuerte, bien fuerte.
1: Un detalle que también leí ahí de esas declaraciones era que la reina, a raíz del divorcio, la reina dijo, le dejamos el título de princesa, pero no le pueden decir Royal Highness, como su alteza real.
0: Sí, le quitó ese título.
1: Le quitó ese título. ¿Qué pasa? Cuando ella fallece, al ver la cantidad de gente que, ¿verdad?, que la apreciaba, que le gustaba, que la quería, pues entonces ella decide que le añadírselo, pero en la tumba.
0: Uh-huh.
1: Y el papá de Diana dijo, no, porque si se lo quitaste...
0: En vida, porque se lo van a dar
1: ahora. Lo vas a dar ahora.
0: Sí.
1: No, o sea, no porque no se lo diera, sino porque no debiste habérselo quitado de entrada.
0: Uh-huh.
1: Así que pues...
0: El momento la familia real ha rechazado todas estas alegaciones y dicen que básicamente esto es lo que pasa cuando un hermano dolido, ¿verdad?, recuerda las cosas de otra manera.
1: Bueno, es una posibilidad.
0: Sí.
1: ¿Cómo va a ser? No sé. ¿Qué verdad o no? Es su libro y escribió por ahí para abajo.
0: Es su verdad.
1: Exacto.
0: Su versión.
1: Y tenemos una aquí que, por lo regular, con esta cuestión del dolor, ella ha hecho un imperio completo.
0: Oh, sí.
1: Pero en buena forma, obviamente, para que todo el mundo se sienta menos adolorido. Me refiero a Ernita Nazario, que está nuevamente en la número uno, en este caso, con su tema.
0: Pa' que duela menos.
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